con el subtítulo de Cronotransducción, con texto de Paul Haynes y música de Carla Bley, conteniendo improvisaciones libres de jazz, rock, pop y música de la India. La ópera fue presentada en versión escénica por primera vez en Colonia, Alemania, en el año 1997. Su composición abarcó desde el año 1968 hasta 1971. Se trata de una obra que no posee un argumento lineal, sino de una suerte de colección de poesías surrealistas musicalizadas dentro de los mencionados estilos que derivan naturalmente del jazz y de los blues de Harlem de los años 1920 a 1930, más presentados en una forma moderna y contemporánea. En forma derivada del movimiento del dadaísmo, Bley nos presenta las historias y las vidas de personajes como Jenner, Bill, Calliope Bill, Jack y otros tantos, todos ellos dentro de un hotel en India. Su paleta musical abarca un enorme arco que recorre desde la música de Kurt Weill y el jazz hasta el rock y la música de Oriente, lírica hipster, música country e improvisaciones libres. Algunos críticos de la época compararon a la obra de Bley con el álbum Sgt. Pepper's Lonely Hearts Club Band de The Beatles, mayormente por su alto contenido de pasajes psicodélicos y alucinatorios en forma de viajes del ego. La ópera presenta también instrumentos electrónicos modulados y sintetizadores experimentales, pasajes en tres cuartos reminiscentes de la música de cabaret de la República de Weimar, con sus tonos jazzísticos, en una de las más extensas composiciones para Big Band, dotada de un texto vanguardista que explora situaciones y paisajes del subconsciente en una forma personal y única hasta el momento. Hallamos de tal manera aullantes solos de clarinete, intervenciones de un joven gato Barbieri, solos de trompeta y un poderoso trío ejecutando enérgicamente la canción Los Blues de Rawalpindi, una de las páginas más extensas de la partitura. Por último, la compositora Carla Bley, seudónimo de Lovella May Brooke, es oriunda de Oakland, California, donde naciera el 11 de mayo de 1936. Luego de ejecutar el piano en una iglesia por sugerencia de su padre, Bley se mudó a New York, donde conociera al famoso pianista Paul Bley, un ícono jazzístico de los años 1960, con quien se casara posteriormente para transformarse en una de las figuras más importantes del mundo del jazz de los años 1960. A continuación entonces les presentamos una selección de números musicales de la ópera jazz Escalera mecánica sobre la colina de Carla Bley, interpretada por cantantes y músicos diversos. Los títulos de las canciones rezan de la siguiente manera: Pequeño soldado de Pony, Detective Writer Daughter, Escalera mecánica sobre la colina, Sobre su cabeza, Small Town Agonist, Blues de Rawalpindi y Final de Rawalpindi.

Hemos escuchado una selección de números musicales de la ópera jazz Escalera Mecánica sobre la Colina de Carla Bley, interpretada por cantantes y músicos diversos. Algunos historiadores musicales ubican al renacimiento de Harlem como originario de fines de la Primera Guerra Mundial y extendiéndose luego a las posteriores décadas de los años 1930, como podemos apreciar en las obras que presentamos a ustedes esta noche. Ello marcó las migraciones de afroamericanos, ahora ciudadanos libres, desde las regiones rurales de la vida urbana de las grandes ciudades, especialmente Chicago y New York. Pero las nuevas propuestas intelectuales no solo comprendían a la música, sino también a la literatura, a las artes plásticas y elementos sociopolíticos, todos ellos enmarcados dentro de una visión reconfortante para el futuro de los representantes de la cultura afroamericana. Una de las más importantes embajadoras de Harlem Renaissance fue la célebre cantante de jazz Bessie Smith, 1894-1937, apodada la Emperatriz de los Blues. Es a su eterna memoria que la siguiente obra que presentamos se haya dedicada. Nos referimos a Saludos Cosmolitas, otra ópera jazz experimental con vocalistas no líricos y Big Band en lugar de orquesta sinfónica, creada por el compositor, pianista, organista y clavecinista suizo George Grunz, 1932-2013, compuesta en 1992 sobre un completamente alucinatorio libreto de Allen Ginsberg, 1926-1997. La música dodecafónica pertenece al compositor suizo Rolf Liebermann, uno de los más célebres operistas del pasado siglo XX. Algunos críticos han comparado a esta obra con Escalera Mecánica sobre la Colina de Carla Bley que acabamos de escuchar. Irving Allen Ginsberg fue uno de los poetas norteamericanos representantes de la llamada generación Beat, posterior a la Segunda Guerra Mundial, junto con los también escritores Jack Kerouac y William Burroughs. La literatura de Ginsberg se halla influenciada por el clasicismo moderno con elementos del romanticismo, del jazz, del budismo, del surrealismo y de sus propias raíces semitas. El propio Ginsberg reconoció a los dispares poetas William Blake y Walt Whitman como sus fuentes de inspiración absolutas. No obstante, sus hábitos de vida le acarrearon enormes dificultades en los tiempos que le tocara vivir. Podemos citar entre ellos su homosexualidad, censurada en esa época, su adicción al alcohol y a las drogas psicodélicas, los cuales lo condujeron a prisión en algunas oportunidades. Amigo de Bob Dylan, ambos artistas participaron juntos en el álbum Death of Ladies Man del cantautor, poeta y novelista canadiense Leonard Cohen. Durante los últimos años de su vida, Ginsberg fue un intenso practicante del budismo. Sus poemas completos abarcan desde los años 1947 hasta 1997, destacándose además entre sus obras surrealistas Ácido Lisérgico de 1959, Kaddish de 1960 y Reality Sandwiches de 1963. Saludos Cosmopolitas es una suerte de ópera oratorio, si empleamos términos pertenecientes a las tradiciones líricas europeas, que resulta de la selección por parte de George Grunz de una gran cantidad de poemas que el mismo Ginsberg le ofreciera, de tonos delicados, pero a la vez apocalípticos, poniendo de manifiesto siempre a los elementos absurdistas y surrealistas. La ópera, de tal manera, es una visión impresionista de la vida y la carrera de la cantante de blues Bessie Smith, comentando en forma retrospectiva sobre los sucesos más importantes de su trayectoria artística. Los poemas ilustran no solo la vida de Smith, sino que resaltan asimismo algunos aspectos autobiográficos del propio Ginsberg. Por último, cabe mencionar que George Grunz es asimismo un destacado compositor fílmico, habiendo compuesto las bandas sonoras de películas como Malatesta de 1970, Atacar al Sol de 1971 y, por supuesto, del inmortal El Lobo Estepario de Fred Hines, film del año 1974. Seguidamente entonces presentamos a ustedes, en el final de nuestro programa de hoy, el segundo acto integral de Cosmopolitan Greetings,
ópera jazz con música de Georg Grundz y textos de Allen Ginsberg. Las partes que componen dicho acto son las siguientes: Diversión, Muerte en New York, una balada oriental, Profecía, y en el final, Marcha Fúnebre, ejecutada al piano por el propio compositor. Participan en la obra los solistas vocales René Manning, Mark Murphy, Sheila Jordan y Ray Anderson, quien es también nuestro trombonista. Junto a ellos actúa además la Big Band de la Radio del Oeste de Alemania, dirigida por el propio autor, Georg Grundz. Grabación efectuada en vivo en la ciudad alemana de Köln, Colonia, el 26 de mayo de 1992.

0: Se ha escuchado el segundo acto de Cosmopolitan Greetings, ópera jazz con música de George Grunz y textos de Allen Ginsberg. Participaron los solistas vocales René Manning, Mark Murphy, Gela Jordan y Ray Anderson, quien también ejecutó el trombón. Junto a ellos participó además la Big Band de la Radio del Oeste de Alemania, dirigida por el propio autor, Georg Grunz. Grabación efectuada en vivo en la ciudad alemana de Köln, Colonia, el 26 de mayo de 1992. En este programa hemos trabajado para ustedes locución y toma de voz, quien les habla, Luis Armando, audiocompaginación técnica, Leonora Balzani, coordinación Foroteca RNU, libreto y programación musical, Fernando Funes.
1: Hasta aquí hemos compartido Lírica Viva, una propuesta de Fernando Funes. Nos reencontramos el próximo lunes a la hora 21.

De Hernani Aguiar escucharemos Cuatro Momentos, número 2, por la Orquesta de Cámara Ceci Minas, Musicop, Cooperativa de los Músicos Profesionales de Minas Gerais. Detalle: lento más fluente, vivo, lento y vivo.

Hemos escuchado Cuatro Momentos número 2 de Hernani Aguiar, interpretado por la Orquesta de Cámara Ceci Minas Musicop, Cooperativa de los Músicos Profesionales de Minas Gerais. A continuación de Bohuslav Martinu, Los Frescos de Piero de la Francesca, interpretará la Orquesta Sinfónica de Radio Praga, conducida por Charles McGarras. Detalle: andante poco moderato, adagio y poco allegro.

0: Hemos escuchado los frescos de Piero de la Francesca de Bohuslav Martineau en versión de la Orquesta Sinfónica de Radio Praga, conducida por Charles Maqueras.
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6: De Mozart Camargo Guarnieri, Brasil, 1907-1993, se escucha seguidamente Concierto número 2 para violín y orquesta, una grabación en vivo por la Orquesta Municipal de San Pablo. Sus tiempos, primero lento, allegro enérgico, segundo triste, tercero allegro giocoso.

De Mozart Camargo Guarnieri se escuchaba concierto número 2 para violín y orquesta, una grabación en vivo a cargo de la Orquesta Municipal de San Pablo. De Arnold Bax, Reino Unido, 1883, Irlanda, 1953, se escucha seguidamente quinteto para arpa y cuerdas por el conjunto instrumental Möbius. Sus tiempos: primero tempo moderato, segundo tranquilo, tercero tempo primo.

de Arnold Bax se ha escuchado Quinteto para arpa y cuerdas por el conjunto instrumental Moebius. De Francis Poulenc, Francia, 1899-1963, Banalités. Interpreta el barítono Miguel Piquemal. Al piano, Christine Lagerrigue. Detalles: primero Chanson d'Orchenise, segundo Tell, tercero Fagnes, cuarto Voyage à Paris, quinto Saint-Claude.

de Francis Poulenc, Banalités. Interpreta el barítono Miguel Piquemal, al piano Christine Lagerrig. Detalles: primero chanson d'Orquenise, segundo hotel, tercero Fagnes, cuarto Voyage à Paris, quinto Saint-Claude. Estudio Opus 16, número 2 y número 3 para orquesta de Arthur Bliss, Reino Unido, 1891-1975. Interpreta la Orquesta Filarmónica del Norte de Inglaterra bajo la batuta de David Lloyd-Jones. Detalles: primero Adagio Manon Troppo, segundo Allegro.

0: de Arthur Bliss, se han escuchado 2 estudios, opus 16 para orquesta. Interpretó la Orquesta Filarmónica del Norte Inglés.
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A continuación, de Pablo de Sarasate, Capricho Vasco, opus 24, y de Antonio Joseph Bazzini, La Ronda de los Duendes, opus 25, por Maxim Benguerov en violín e Itamar Golán al piano.

0: Eran Maxim Venguerov en el violín e Itamar Golán en el piano, interpretando de Pablo de Sarasate Capricho Vasco, opus 24, y de Antonio Joseph Bazzini La Ronda de los Duendes, opus 25.
1: Capricho para piano y orquesta de Igor Stravinsky, por la Orquesta Sinfónica del Sodre, dirigida por el propio Stravinsky, con la participación de su hijo Soulima al piano. Registro realizado el 23 de mayo de 1936 en el estudio auditorio de la calle Andes y Mercedes de Montevideo. Archivo sonoro de RNU. Movimientos: Allegro sinfónico, Andante rapsódico, Allegro caprichoso.

0: Hemos escuchado los movimientos Allegro Sinfónico, Andante Rapsódico y Allegro Caprichoso de Capricho para piano y orquesta de Igor Stravinsky por la Orquesta Sinfónica del Sodre, dirigida por el propio Stravinsky con la participación de su hijo Soulima al piano. Registro realizado el 23 de mayo de 1936 en el estudio auditorio de la calle Andes y Mercedes de Montevideo. Archivo sonoro de RNU.
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Comenzábamos nuestro encuentro de hoy con la Orquesta Sinfónica de Viena, dirigida por Lorin Maazel, Marcha Índigo Opus 49 de la opereta Índigo y los 40 Ladrones, compuesta por Johann Strauss II, con libreto en alemán de Maximilian Steiner, basada en el cuento Alí Babá y los 40 Ladrones, clásica historia perteneciente al libro Las Mil y Una Noches. Primero se escenificó el 10 de febrero de 1871 en el Theater an der Wien de Viena, Austria. Inicialmente se le otorgó una cálida recepción por parte del público de Viena, pero la prensa estaba más dividida en opinión. Las reacciones típicas publicadas fueron: consiste en música de baile en la que Strauss ha superpuesto texto y personajes. Esperábamos más de un compositor de su reputación. El trabajo fue restablecido con éxito en París, en 1875, bajo el título La Reina Índigo, luego rebautizado como Una Noche en el Bósforo, y fue presentado en Londres en 1876. Finalmente, después de la muerte de Strauss, la opereta fue completamente modificada en 1906 por Max Steiner y se representó en Viena bajo el título Las Mil y Una Noches, como decíamos, que es también el título de uno de los valses de Strauss, Las Mil y Una Noches, opus 346, de cuyo trabajo escénico fueron extraídas las melodías. Max Schoenaerts más tarde volvió a trabajar la música de ballet de esta obra en una pieza de concierto. Franz von Suppé, el compositor y director austríaco, perteneciente a ese grupo de músicos que deleitaban a la Viena imperial del siglo XIX, junto con Johann Strauss y su familia, con su música popular alegre y bulliciosa, es quizás el primero que implantó la obertura como género independiente de las óperas u operetas y basó sus composiciones al tratar de imitar las óperas bufas de Jacques Offenbach, su contemporáneo, adecuándolo al idioma alemán pero conservando el estilo italiano, aunque se diferencia de ello creando su propia estructura. Poeta y campesino o poeta y aldeano, es fiel a ese estilo, aunque en su principio podría considerársela como una composición formal, y salvando las distancias, que son muchas, parecería un requiem, pero luego se transforma en una obra dinámica llena de vida y fuerza, y por ello es sumamente agradable. Obertura de la opereta Poeta y Aldeano de Franz von Suppé por la Royal Philharmonic Orchestra, dirigida por Frank Shipway.

Era la obertura de la opereta Poeta y Aldeano de Franz von Suppé por la Royal Philharmonic Orchestra, dirigida por Frank Shipway. Continuando al ritmo de oberturas de los grandes autores de operetas, les proponemos escuchar la de Orfeo en los Infiernos, música de Jacques Offenbach, Alemania 1819, Francia 1880, estrenada en 1858 en versión de Desesperados Steel Orchestra o simplemente de Dispers, bajo la batuta de Clive Bradley.

0: Era la obertura de Orfeo en los Infiernos, música de Jacques Offenbach, estrenada en 1858 en versión de The Dispers bajo la batuta de Clive Bradley.
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0: El huésped del sevillano es una zarzuela en dos actos que fuera estrenada el 3 de diciembre de 1926 en el Teatro Apolo de Madrid, con música de Jacinto Guerrero y libreto de Juan Ignacio Luca de Tena y Enrique Reollo. Su éxito fue rotundo desde la primera representación y ha dado a la lírica algunas de sus piezas más representativas, como la celebérrima romanza Canto a la Espada, que forma parte del repertorio de todos los tenores hispanoparlantes de renombre. Escuchemos Preludio, Canto de la Espada y Romanza de Raquel de la zarzuela El huésped sevillano, en la voz del tenor José Ferrero, la mezzosoprano Lorena Valero, coro de Radio Televisión Española a cargo de Jordi Casas Bayer y la Orquesta Sinfónica de RTV bajo la batuta de Cristóbal Soler.

0: Hemos escuchado Preludio, Canto de la Espada y Romanza de Raquel de la zarzuela El huésped sevillano, en la voz del tenor José Ferrero, la mezzo-soprano Lorena Valero, coro de la Radio Televisión Española a cargo de Jordi Casas Baller y la Orquesta Sinfónica de Radio Televisión de España bajo la batuta de Cristóbal Soler.
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0: Hablemos de dos cantantes que engalanan la escena lírica universal, la soprano Ana Netrebko y el tenor Rolando Villazón. Ana Yurevna Netrebko nació en Rusia el 18 de septiembre de 1971 en Krasnodar, Unión Soviética, y es una de las sopranos líricas más importantes de su generación. Comenzó su carrera artística en el Teatro Mariinsky de San Petersburgo, sede de la Ópera de Kirov, donde llamó la atención del director de orquesta Valery Gergiev y en consecuencia se hizo su mentor musical. El timbre y flexibilidad vocal de Netrebko la capacitan para incursionar en el repertorio belcantista y romántico, bajo la guía de Claudio Abbado, y en un principio perfeccionándose con clases de la famosa soprano italiana Renata Scotto. Cosechó entonces éxitos como Giulietta en I Capuletti e i Montecchi, Gilda en Rigoletto, Musetta y Mimì en La Bohème y Lucia di Lammermoor en la Ópera de Los Ángeles. Se ha presentado en los principales escenarios del mundo, cosechando aplausos en cada una de sus interpretaciones. Por su parte, el tenor Rolando Villazón nació en la Ciudad de México el 22 de febrero de 1972, está radicado en Francia y es reconocido como uno de los más notables tenores líricos de principios de nuestra era. Ha sido aclamado por sus exitosas presentaciones en teatros de prestigio mundial. En 1990 Villazón conoció al barítono Arturo Nieto, quien lo introdujo en el mundo de la ópera y luego se convirtió en su maestro de canto. Después de ganar dos concursos nacionales en Ciudad de México y Guanajuato, Villazón comenzó a estudiar con el reputado barítono Gabriel Mijares, con quien continuó sus estudios antes de iniciar su carrera internacional. Tomó clases de canto con la legendaria soprano Joan Sutherland en los Estados Unidos y ganó el segundo premio en el concurso Peralia del maestro Plácido Domingo en 1999, así como los premios de zarzuela y del público en ese mismo evento. Pero sin lugar a dudas, el evento más importante de su carrera llegó en agosto de 2005, cuando repitió con Ana Netrebko y Thomas Hampson como coestrellas el papel de Alfredo en La Traviata durante el Festival de Salzburgo bajo la batuta de Carlo Rizzi y la dirección escénica de Willy Decker, obteniendo entusiastas reseñas y clamorosos aplausos. Fue en este evento cuando se acuñó la denominación para él y Netrebko de pareja estelar de la ópera. La crítica coincidió en afirmar: desde Pavarotti y Sutherland no habíamos visto tal compenetración, tal química en el escenario. Aquí juntos Netrebko y Villazón interpretan Cállate corazón de la zarzuela Luisa Fernanda de Federico Moreno Torroba, 1891-1982, y de Manuel Penela Moreno, 1880-1939, Sí, torero quiero ser, de la zarzuela El gato Montés. Junto a ellos, la Orquesta Nacional de Bélgica, dirigida por Emmanuel Villaume, en ocasión de presentarse en París, un concierto especial el 28 de marzo del año 2007, función llevada a cabo en el Teatro de Champs-Élysées.

La soprano Ana Netrebko y el tenor Rolando Villazón interpretaba Cállate corazón de la zarzuela Luisa Fernanda de Federico Moreno Torroba y luego de Manuel Penella Moreno, Sí, torero quiero ser de la zarzuela El gato Montés, junto a ellos la Orquesta Nacional de Bélgica dirigida por Emmanuel Billon. No es zarzuela ni opereta, su estreno en la Opéra Comique de París el 3 de marzo de 1875 fue un fracaso. El autor de su música murió del corazón a los 36 años ese mismo año de 1875, sin saber que su obra se convertiría en una de las más populares de la historia. En efecto, Carmen de Jean Bizet es una ópera dramática en cuatro actos con música de Jean Bizet y libreto en francés de Ludovic Halévy y Henri Meillat, basada en la novela homónima de Prosper Mérimée, publicada por primera vez en 1845. Con su creación, Bizet no solo transformó el género de la ópera comique, que había permanecido estático a lo largo de medio siglo, sino que virtualmente le puso fin al mismo. En unos pocos años desapareció la tradicional distinción entre la ópera seria, heroica y declamatoria y la ópera comique, ligera, burguesa y con diálogos hablados. Más aún, Carmen alimentó un movimiento que iba a ganar tanto celebridad como notoriedad, primero en Italia y luego en el resto del mundo, el culto por el realismo conocido como verismo. Su música nos sitúa en Sevilla, España, el país de la zarzuela, de la mano de un autor francés. Son muchas las razones que podríamos esgrimir para explicar por qué queremos incluirla en el repertorio de este programa. La Orquesta Nacional de Bélgica, dirigida por el maestro Emmanuel Billon, interpreta Preludio del acto cuarto de Carmen de Jean Bizet.

0: La Orquesta Nacional de Bélgica, dirigida por el maestro Emmanuel Billon, ha interpretado Preludio del Acto IV de Carmen, de Georges Bizet.
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2: Concierto Sinfónico Coral, a cargo de la Orquesta Sinfónica del Sodre, dirigida por Lamberto Baldi, y coros preparados por Domingo Dente. Solistas: Vilma Fodor de Vodó, María Matilde Desiano, Carlos Tajes y Héctor Revaliatti. Interpretan la misa de Requiem en re menor de Wolfgang Amadeus Mozart en un registro histórico correspondiente a partes de la misa efectuado por el Sodre el 25 de abril de 1936 desde su estudio auditorio de la calle Andes. Partes de la misa: Introitus y Kyrie eleison, Recordare, Confutatis, Lacrimosa, Domine Jesu, Agnus Dei y Lux Aeterna. Seguidamente, Introitus y Kyrie eleison.

Hemos presentado Concierto Sinfónico Coral a cargo de la Orquesta Sinfónica del Sodre, dirigida por Lamberto Baldi, y coros preparados por Domingo Dente. Solistas: Vilma Fodor de Bodó, María Matilde de Ciano, Carlos Tajes y Héctor Revaliatti. Interpretaban la Misa de Requiem en re menor de Wolfgang Amadeus Mozart en un registro histórico correspondiente a partes de la misa efectuado por el Sodre el 25 de abril de 1936 desde su estudio auditorio de la calle Andes. Registro del concierto número 1 en re mayor, opus 99, para guitarra y orquesta, de Mario Castelnuovo Tedesco, llevado a cabo en Montevideo en el estudio auditorio el 28 de octubre de 1939. Se trata del estreno mundial del mismo, interpretado por la Osodre, bajo la batuta del maestro Lamberto Baldi y el guitarrista Andrés Segovia. Movimientos: Allegretto, Andantino alla Romanza, rítmico e cavalleresco. Presentamos a continuación Andantino alla Romanza.

0: Registro del concierto número 1 en re mayor, opus 99, para guitarra y orquesta, de Mario Castelnuovo Tedesco, llevado a cabo en Montevideo, en el Estudio Auditorio, el 28 de octubre de 1939. Interpretado por la Osodre, bajo la batuta del maestro Lamberto Baldi y el guitarrista Andrés Segovia.
1: A continuación, Radio Clásica, desde su palco de preferencia, los invita a compartir la versión grabada del concierto ofrecido por el pianista italiano Paolo André Gualdi. El mismo tuvo lugar el martes 24 de julio de 2018 a las 19 horas en la sala Héctor Tosar del Auditorio Nery Goitiño, en su temporada de música de cámara 2018 en el ciclo Pianistas. El programa completo incluyó 5 sonatas para teclado de Domenico Scarlatti, 1685-1757, Sonatina en sol menor de Carlos Guastavino, 1912-2000, culminando con la sonata para piano en si menor de Franz Liszt, 1811-1886. Paolo André Gualdi ha ofrecido recitales en Italia, Reino Unido, Francia, China, Brasil y los Estados Unidos. Ha aparecido también con muchas orquestas, la Filarmónica de Atlanta, la Filarmónica de Georgia y la Orquesta Sinfónica de la Universidad de Caxias del Sur. Ganó numerosas competencias de piano, incluyendo IVA International Piano Competition y la 15ª Bartók Kabalevsky International Competition. Regularmente brinda masterclasses nacionales e internacionales. Ha trabajado en las facultades de la Universidad de Elon University, en el Emmanuel College y en el

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0: Hemos escuchado al pianista italiano Paolo André Gualdi interpretando 5 sonatas para teclado de Domenico Scarlatti, sonatina en sol menor de Carlos Guastavino y sonata para piano en si menor de Franz Liszt. En palco de preferencia compartíamos la versión grabada del concierto ofrecido por el pianista italiano Paolo André Gualdi. La misma tuvo lugar el martes 24 de julio de 2018 a las 19 horas en la sala Héctor Tosar del Auditorio Nelly Goitiño, en su temporada de música de cámara 2018, en su ciclo Pianistas.
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0: A continuación, de Carl Philipp Emanuel Bach, 1714-1788, Concierto para cello, cuerdas y bajo continuo, por la Academia de Música Antigua de Berlín, en el cello Peter Bruns, movimientos Allegro Assai, Andante y Allegro Assai.

Hemos escuchado de Carl Philipp Emanuel Bach, 1714-1788, concierto para cello, cuerdas y bajo continuo. Interpretaron la Academia de Música Antigua Berlín y en el cello Peter Bruns. De Arthur Bliss, 1891-1975, escucharemos quinteto para oboe por Nicholas Daniel en oboe y cuarteto Maggini. Movimientos: assai sostenuto, allegro assai agitato, andante con moto y vivace.

0: era Quinteto para oboe de Arthur Bliss por Nicholas Daniel en oboe y Cuarteto Maggini.
1: Concierto sinfónico coral a cargo de la Orquesta Sinfónica del Sodre, dirigida por Lamberto Baldi, y coros preparados por Domingo Dente. Solistas: Vilma Fodor de Vodó, María Matilde Desiano, Carlos Tajes y Héctor Revaliatti. Interpretan la misa de Requiem en re menor de Wolfgang Amadeus Mozart en un registro histórico correspondiente a partes de la misa efectuado por el Sodre el 25 de abril de 1936 desde su estudio auditorio de la calle Andes. Partes de la misa: Introitus y Kyrie eleison, Recordare, Confutatis, Lacrimosa, Domine Jesu, Agnus Dei y Lux Aeterna. Presentamos ahora Lacrimosa.

Hemos presentado concierto sinfónico coral a cargo de la Orquesta Sinfónica del Sodre, dirigida por Lamberto Baldi, y coros preparados por Domingo Dente. Solistas: Vilma Fodor de Bodó, María Matilde de Ciano, Carlos Tajes y Héctor Revaliatti. Interpretaban la Misa de Requiem en re menor de Wolfgang Amadeus Mozart en un registro histórico correspondiente a partes de la misa efectuado por el Sodre el 25 de abril de 1936 desde su estudio auditorio de la calle Ande.

0: Hemos escuchado de Jiří Antonín Benda, 1722-1795, Sinfonía en la Mayor número 12, por la Orquesta de Cámara de Praga, dirigida por Christian Benda.
1: Concierto sinfónico coral a cargo de la Orquesta Sinfónica del Sodre, dirigida por Lamberto Baldi, y coros preparados por Domingo Dente. Solistas: Vilma Fodor de Vodó, María Matilde de Ciano, Carlos Tajes y Héctor Revaliatti. Interpretan la misa de Requiem en re menor de Wolfgang Amadeus Mozart en un registro histórico correspondiente a partes de la misa efectuado por el Sodre el 25 de abril de 1936 desde su estudio auditorio de la calle Andes. Partes de la misa: Introitus y Kyrie eleison, Recordare, Confutatis, Lacrimosa, Domine Jesu, Agnus Dei y Lux Aeterna. Se escucha seguidamente Agnus Dei.

0: Hemos presentado concierto sinfónico coral a cargo de la Orquesta Sinfónica del Sodre, dirigida por Lamberto Baldi, y coros preparados por Domingo Dente. Solistas: Vilma Fodor de Bodó, María Matilde de Ciano, Carlos Tajes y Héctor Revaliatti. Interpretaban la Misa de Requiem en re menor de Wolfgang Amadeus Mozart en un registro histórico correspondiente a partes de la misa efectuado por el Sodre el 25 de abril de 1936 desde su estudio auditorio de la calle Andes.
1: A continuación de Georges Bizet, 1838-1875, Sinfonía en Do Mayor, interpreta la Orquesta de Cámara Orfeus. Movimientos: Allegro vivo, Adagio, Scherzo allegro vivace y Allegro vivace.

0: Hemos escuchado de Georges Bizet, 1838-1875, Sinfonía en Do Mayor, por la Orquesta de Cámara Orpheus.
1: Registro del concierto número 1 en Re mayor, opus 99, para guitarra y orquesta, de Mario Castelnuovo Tedesco, llevado a cabo en Montevideo, en el Estudio Auditorio, el 28 de octubre de 1939. Se trata del estreno mundial del mismo, interpretado por la Osodre, bajo la batuta del maestro Lamberto Baldi y el guitarrista Andrés Segovia. Movimientos: allegretto, andantino alla romanza, rítmico e cavalleresco. Presentamos, a continuación, andantino alla romanza.

0: Registro del concierto número 1 en re mayor, opus 99, para guitarra y orquesta, de Mario Castelnuovo Tedesco, llevado a cabo en Montevideo, en el Estudio Auditorio, el 28 de octubre de 1939. Interpretado por la Osodre, bajo la batuta del maestro Lamberto Baldi y el guitarrista Andrés Segovia.
1: De Johann Nepomuk Hummel, Bohemia, 1778-1837, se escucha seguidamente Allegro y Romanza, primer y segundo movimiento de la sonata en sol mayor para flauta y piano, opus 2, número 2. En flauta, Liza Dost y Carmen Picard al piano.

0: De Johann Nepomuk Hummel se ha escuchado Allegro y Romanza, primer y segundo movimiento de la sonata en sol mayor para flauta y piano opus 2 número 2. Fueron sus intérpretes en flauta Liza Dost, en piano Carmen Picard.
1: Registro del ensayo del 9 de agosto de 1939 de la novena sinfonía de Ludwig van Beethoven. Interpreta la Osodre, dirigida por Erich Kleibach, y coros preparados por el maestro Domingo Dente.

0: Se escuchaba el registro del ensayo del 9 de agosto de 1939 de la Novena Sinfonía de Beethoven. Interpretaba la Ausodre, dirigida por Erich Kleibach, y coros preparados por el maestro Domingo Dente.
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En su concierto inaugural, la Orquesta Sinfónica del Sodre, bajo la conducción del maestro Stefan Lano, interpretó la Sinfonía número 2 en Do menor de Anton Bruckner. Gracias por acompañarnos.

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de Johann Nepomuk Hummel, Bohemia, 1778-1837, se escucha seguidamente Allegro y Romanza, primer y segundo movimiento de la sonata en sol mayor para flauta y piano, opus 2, número 2. En flauta, Liza Dost y Carmen Picard al piano.

0: de Johann Nepomuk Hummel se ha escuchado Allegro y Romanza, primer y segundo movimiento de la sonata en sol mayor para flauta y piano opus 2 número 2. Fueron sus intérpretes en flauta Liza Dost, en piano Carmen Picard.
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0: Sonata en la menor y en re mayor para guitarra de Domenico Scarlatti. Interpreta John Williams.

0: El guitarrista John Williams nos ha dejado de Domenico Scarlatti, sonata en la menor y en re mayor para guitarra.
1: Y ahora por Radio Clásica, concierto para cello, cuerdas y bajo continuo de Carl Philipp Emanuel Bach, Peter Burns en cello y Academia de Música Antigua de Berlín. Movimientos Allegro Assai, Andante Allegro Assai.

0: Concierto para cello, cuerdas y bajo continuo de Carl Philipp Emanuel Bach. Interpretaban Peter Burns en cello y Academia de Música Antigua de Berlín.
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2: A continuación, Allegro molto moderato, impromptu número 1, opus 90. Allegro, impromptu número 2, opus 90, de Franz Schubert, al piano Etela Chuprik.

De Franz Schubert hemos escuchado Allegro molto moderato, impromptu número 1, opus 90, Allegro, impromptu número 2, opus 90, al piano ha estado Etela Chuprik. De Carl Maria von Bebach, quinteto para clarinete y cuerdas, opus 34, interpreta ensamble Walter Voigtens.

0: De Carl Maria von Weber hemos escuchado Quinteto para clarinete y cuerdas, opus 34, por Ensemble Walter Voigtkens.
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0: De Richard Strauss, concierto para corno y orquesta número 2 en mi bemol mayor. Llega en versión de la Orquesta Filarmónica de Rotterdam, dirigida por Gianandrea Noseda. Movimientos, primero allegro y andante con moto, segundo rondó, allegro molto.

0: De Richard Strauss hemos escuchado Concierto para corno y orquesta número 2 en mi bemol mayor por la Orquesta Filarmónica de Rotterdam, dirigida por Gianandrea Nozeda.
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0: De Enrique Crespo presentamos Suite Americana número 1 por el conjunto de vientos German Brass. Detalles: primero ragtime, segundo bossa nova, tercero vals peruano, cuarto samba gaucha, quinto son de México.

0: De Enrique Crespo se ha escuchado Suite Americana número 1 por el conjunto de vientos German Brass.
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0: Seguidamente, de Ludwig van Beethoven, Sinfonía número 3, en mi bemol mayor, heroica, a cargo de la Orquesta Sinfónica de Sídney, con la dirección de José Cerebrier. Sus tiempos: primero allegro con brío, segundo marcha fúnebre, adagio assai, tercero allegro vivace, cuarto finale, allegro molto, poco andante presto.

0: De compositor de la semana, Ludwig van Beethoven, hemos escuchado Sinfonía número 3 en mi bemol mayor, heroica, por la Orquesta Sinfónica de Sídney, dirigida por el maestro uruguayo José Serebrié.
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1: Les presentamos a continuación Artistas Latinoamericanos, un espacio para compartir la expresión musical de nuestro continente.
11: Seguidamente, de Diego Legrand, trío para piano, violín y corno, por Elisa Echepare en el piano, Carlos Aismendi en violín y Alfredo Nicrosi en el corno. Detalle: andante molto espressivo e allegro ritmico, adagio espressivo e allegro vivace.

Hemos escuchado Trío para piano, violín y corno de Diego Legrand, interpretado por Elisa Echepare en el piano, Carlos Eismendi en el violín y Alfredo Nicrosi en corno. A continuación, Sinfonía para cuerdas de Héctor Tosar, por la Orquesta Sinfónica Nacional de Washington D.C., dirigida por Howard Mitchell. Detalle: Allegro deciso, Andante sostenuto y Allegro con foco.

Escuchábamos Sinfonía para cuerdas de Héctor Tosar por la Orquesta Sinfónica Nacional de Washington, D.C., bajo la batuta de Howard Mitchell. A continuación, de Pedro y Puche Riva, Sinfonía número 5. Interpreta la Orquesta Sinfónica del Sodre, conducida por John Carew. Detalle: allegro moderato, lento, allegro cómodo y allegro final.

Hemos escuchado Sinfonía número 5 de Pedro Ipuche Riva, interpretada por la Orquesta Sinfónica del Sodre, dirigida por John Careu. Seguidamente de Silvestre Revueltas, México 1899-1940, La Noche de los Mayas, por la Orquesta Sinfónica de Aguascalientes, dirigida por Enrique Barrios. Son sus partes: 1. Noche de los Mayas. 2. Noche de Jaranas. 3. Noche de Yucatán. Y 4. Noche de Encantamiento.

Escuchábamos La noche de los mayas, de Silvestre Revueltas, México, 1899-1940, por la Orquesta Sinfónica de Aguascalientes, dirigida por Enrique Barrios. Seguidamente, de Luis Cluzo Mortet, Llanuras, por la Orquesta Filarmónica de Montevideo, dirigida por Roberto García Mareco.

Escuchábamos a la Orquesta Filarmónica de Montevideo, dirigida por Roberto García Mareco, interpretando de Luis Cluzo Mortet, Llanuras. De Eduardo Fabini, Fantasía para violín y piano, por Cecilia Penades en violín y Carmen Mariño al piano. Movimientos: lento manontropo, movido, andantino, gracioso, lento y allegro moderato.

0: Escuchábamos a Cecilia Penades en el violín y Carmen Mariño al piano, interpretando de Eduardo Fabini, Fantasía para violín y piano.
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de Georg Friedrich Händel, Alemania 1685-1759, llega Sinfonía Nupcial, obertura del acto segundo del oratorio Saúl, por el conjunto de English Concert, con la dirección de Trevor Pinnock. Obertura Ario Dante, por la orquesta de cámara inglesa, con dirección de Raymond Lepar.

De Georg Friedrich Händel se ha escuchado primeramente Sinfonía Nupcial, obertura del acto segundo del oratorio Saúl por el conjunto de English Concert, dirigido por Trevor Pinnock, y obertura Ariodante por la Orquesta de Cámara Inglesa bajo la batuta de Raymond Lepar. El compositor de la semana, Georg Friedrich Händel, Alemania 1685-1759. En el comienzo del programa, Suite en Sol menor para clave, de la serie dedicada a la princesa Luisa de Inglaterra, al piano Keith Jarrett, sus tiempos primero Allemanda, segundo Courante, tercero Sarabanda y cuarto Giga.

De Georg Friedrich Händel se ha escuchado suite en sol menor para clave de la serie dedicada a la princesa Luisa de Inglaterra por el pianista Keith Jarrett. De Georg Friedrich Händel se ha escuchado concierto en si bemol mayor para órgano y orquesta opus 7 número 1, solista Peter Harford con la orquesta de cámara de Concertgebouw de Ámsterdam bajo la batuta de Joshua Rifkin.

De Georg Friedrich Händel, seguidamente concierto en si bemol mayor para órgano y orquesta, opus 7, número 1. Solista Peter Harford, con la orquesta de cámara del Concertgebouw de Ámsterdam, bajo la batuta del maestro Joshua Rifkin. Sus tiempos: primero andante, andante adagio, segundo largo e piano, tercero fuga allegro, cuarto órgano ad libitum, cantabile en sol menor, quinto bourré allegro. De Georg Friedrich Händel, seguidamente sinfonía obertura del acto primero del oratorio Saúl por el conjunto de English Concert bajo la batuta del maestro Trevor Pinnock. Sus partes: primero allegro, segundo larghetto adagio, tercero allegro, cuarto andante larghetto.

0: De Georg Friedrich Händel era Sinfonía Obertura del acto primero del Oratorio Saúl por el conjunto de English Concerts bajo la batuta de Trevor Pinnock.
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seguidamente de Franz Schubert, Impromptus número 3 en sol bemol mayor. Interpreta al piano Mitsuko Uchida.

0: Hemos escuchado de Franz Schubert, Impromptus número 3 en sol bemol mayor. Interpretó al piano Mitsuko Uchida.
1: De Richard Wagner, Alemania 1813-1883, seguidamente, obertura de la ópera Rienzi por la Orquesta Festival de Londres, bajo la batuta de Alfred Scholz.

0: de Richard Wagner, hemos escuchado obertura de la ópera Rienzi por la orquesta del Festival de Londres que ha conducido Alfred Scholz.
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7: ¿Qué tal, amigas, amigos de Radio Clásica y de la Agenda Cultural? Hoy, martes, les traemos unas sugerencias de una agenda que obviamente no es completa. Vamos eligiendo lo que nos parece imperdible, lo que nos llama más la atención, lo que me parece a veces que sale un poquitito de lo común y que por lo tanto tenemos que vernos, o aquellas cosas que son específicas de un solo día y que de repente, bueno, ese día tenemos que ir o ir. Hay otras cosas que hacen temporada y entonces podemos darnos el lujo de irlas dejando y verlas más adelante. Pero justamente para hoy les traigo una propuesta que se llama Desborde 2026. Es el Festival de Artes de Calle. Va a tener lugar en el Intercambiador Belloni y es organizado por la Sala Lazaroff. Se va a realizar en realidad del 25 al 29 de noviembre. ¿Pero por qué les traigo hoy esto? Porque justamente si ustedes quieren postular obras escénicas, musicales o performáticas, hay una convocatoria. Y esta convocatoria va a cerrar el 13 de septiembre. Entonces me parece que, bueno, que tenemos que irlo sabiendo de antemano para ver si llegamos al 13 con nuestras postulaciones. Creo que está dirigido a artistas y colectivos residentes en Uruguay, y las obras son para espacios públicos o para espacios no convencionales que en principio se relacionen con el barrio o con la comunidad. Les decimos que ustedes pueden tener más información en la página web de la Sala Lazaroff, y el programa este se llama Desborde 2026 y es el Festival de Artes de Calle.

Ahora bien, tenemos un programa que justamente comienza en septiembre 2 y va a seguir hasta el domingo 6, todos los días a la misma hora, a la hora 19. Es en el Auditorio Nacional Adela Reta, pero va a ser en el anfiteatro, no en ninguna de sus dos salas, ni en la Favini ni en la Balso, en el anfiteatro. Es decir, cuando nosotros si ingresamos por la calle Andes, bueno, es hacia la derecha. ¿Cómo se llama la obra? Cuando acaba la cuerda. ¿De qué se trata? Es una cajita de música, de esas cajitas antiguas, ¿se acuerdan que antes funcionaban a cuerda? Algunas tenían cajones, puertitas, y sobre todo tenían una tapa. Normalmente, cuando se abrían, o por lo menos son las que yo más recuerdo, había una bailarina girando sobre un pie frente al reflejo que se daba en el espejo de esa cajita. La cajita es también un edificio, puede ser, donde vive justamente una bailarina en cada apartamento, así como también puede ser el hall o el subsuelo. No se olviden que estamos ante una propuesta escénica, por lo tanto, la imaginación también tiene que estar presente. Cuando le damos cuerda y se ve su funcionamiento mecánico, esos giros perfectamente coordinados con la música, y sale todo siempre impecablemente igual. Pero cuando se acaba la cuerda, como es el título de esta propuesta, se devela la vida cotidiana de esos otros seres creados con dedos, manos y pies, donde la vida parece transcurrir en perfecta armonía entre sus rutinas repetitivas propias de su idiosincrasia giratoria. Poco a poco van surgiendo relacionamientos a través de paredes, pisos y techos, lo cual deviene en la ruptura del orden intrínseco de la cajita y la revelación de sus misterios. Algo muy pero muy interesante es que es apta para mayores de 12 años y la entrada es libre y gratuita. La dramaturgia, la dirección, la actuación y el diseño, como la realización de escenografía y vestuario, es de Paula Evans. La música original, codirección, diseño sonoro, escenografía, programación, mecánica y actuación, de Diego Azar. Y la producción ejecutiva, gestión y prensa, de María José Fuentes. Les reitero que por más información sobre este espectáculo, que se llama Cuando se acaba la cuerda, que es en el anfiteatro del Auditorio Nacional Adela Reta y que va desde septiembre 2 al domingo 6 a la hora 19, pueden verlo en la página web justamente del sodre.gub.uy/espectáculos y allí van a encontrar más información. Me parece que es una linda sugerencia, una sugerencia además de ir al auditorio, que siempre es un buen lugar y un lugar muy lindo para ver. Y ese mismo día, en septiembre 2, a la hora 21, Numa Moraes va a celebrar 60 años de artista, también en el Auditorio Nacional Adela Reta. Y Numa Moraes, bueno, es por lo menos para mí uno de mis intérpretes preferidos. Y les voy a decir que son pocos los artistas que logran una actividad de tanto tiempo. Está bien que Numa empezó muy joven, y ustedes saben que tenemos colgadas en el tiempo páginas realmente memorables de nuestra cultura popular con su firma. Para todos los que lo conocemos, Numa Moraes es un artista genuino, muy querido y querible, sensible, solidario, honesto y talentosísimo. Este 2 de septiembre él va a celebrar, pero esto les voy a contar, a él no le convencían mayormente estos festejos y parece que hubo un gran esfuerzo y una gran cantidad de personas para convencerlo. ¿Cómo lo va a celebrar? Junto a los exponentes más importantes de la música local. Gente con la que interactuó y cantó durante toda esta trayectoria. Y esto se va a dar este día, el 2 de septiembre a la hora 21, y va a quedar grabado en la memoria solamente para aquellos espectadores privilegiados que estén allí. Yo voy a escuchar junto con ustedes una de las composiciones e interpretaciones de Numa que a mí más me gusta. Además, me retrotrae a un momento
muy especial de mi vida. Lo conocí junto a mi compañero Hugo Fernández Dobat, padre de mi hijo Joaquín, cuando fuimos justamente al estudio de Numa Moraes y cantó Las Golondrinas, que para muchos recordarán es el poema de Becker. Y bueno, esta interpretación de Numa, que está en la antología 1968-1973, es realmente una verdadera joya en todo sentido. Y quiero entonces compartirla con ustedes como estoy compartiendo este recuerdo.

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1: Y tenemos algo, un acontecimiento bastante especial también este septiembre 2 a la hora 20. Ustedes saben que la Casa de Bernarda Alba en el Teatro Solís ha agotado todas las funciones en todas las localidades. Les voy a decir una cosa, yo todavía no la he podido ver y sigo viendo a ver si alguien cancela y paso por la boletería habitualmente a ver si hay alguna devolución. Hasta ahora no he tenido suerte. Pero me están proponiendo algo que es justamente lo que voy a hacer. Hay una gala que presenta los amigos de la Fundación del Teatro Solís y lo presentan como gala de cierre y por lo tanto nos dan la ocasión a los que no hemos podido comprar la entrada de ir a ver la Casa de Bernarda Alba. ¿Por qué es interesante volver a ver esta obra que en realidad es un clásico? Bueno, primero porque aparentemente es un clásico que tiene una gran repercusión actual, si no, no se agotarían las entradas en una sala principal del Teatro Solís, que saben que tiene bastantes localidades. Segundo, porque es una manera de volver a leer a Federico García Lorca y conmemorarlo a 90 años de su muerte, que en realidad ha sido un asesinato. Y además, la Casa de Bernarda Alba en especial es reconocida como una de las grandes obras del teatro universal. La puesta que vamos a ver en el Teatro Solís este año es ideada por una española, Amelia Ochandiano, y va a ser el punto de encuentro entre dos lenguajes escénicos, el teatro y la ópera. ¿Por qué? Porque ni bien el domingo 6 termina las presentaciones de la Casa de Bernarda Alba, comienzan las presentaciones de la ópera La Casa de Bernarda Alba. Así que, por lo tanto, bueno, tratemos de ir a la gala para poder después ver la ópera. La concepción escénica que vamos a ver en el teatro dio origen a esta producción de la Comedia Nacional. Y la ópera, por otro lado, va a estar compuesta por Miguel Ortega y tanto, como yo les dije, la obra de teatro como la ópera va a tener la dirección de Ochandiano. Así que va a ser un diálogo bastante interesante, ¿no? Porque son dos formas distintas que abordan un mismo universo lorquiano. Además, tenemos que decirnos que la versión teatral cuenta con un elenco excepcional integrado por 20 mujeres en escena. Yo les voy a decir que gracias a la tecnología, hace unos días me conecté con la Asociación Canadá Habla Español. ¿Por qué? Porque realizaba un encuentro literario virtual por la línea famosa Zoom, con un escritor que aprecio mucho, el escritor argentino, ahora argentino-español, Andrés Neumann. El evento se titulaba

0: Universo Lorca, y justamente era en conmemoración a los 90 años de la muerte de Federico. Fue realmente muy interesante porque, bueno, escuchar a gente hispanoparlante de todas partes de este globo terráqueo hablar sobre Lorca, y fundamentalmente un escritor que está en este momento, pese a ser argentino, está radicado en la ciudad de Granada, así que está de lo más en un ambiente lorquiano, y se terminó esa reunión a propuesta de una de las integrantes, todas leyendo en voz alta el poema Verde que te quiero verde. Entonces me pareció a mí que, bueno, que era una manera también de compartir con ustedes. Me gusta compartir mis recuerdos, mis experiencias, mis gustos. Por eso es una agenda cultural que alguno puede tildarla de incompleta. Pero para terminarla como la terminamos en este encuentro literario, busqué y encontré el poema Verde que te quiero verde de Federico García Lorca, interpretado a la guitarra por Alexandra Wigeman y Tárrega, y quiero que ustedes escuchen este poema que sigue teniendo la actualidad que tiene también toda la obra lorquiana.
1: Verde que te quiero verde, de Federico García Lorca. Verde que te quiero verde, verde viento, verde ramas, el barco sobre la mar y el caballo en la montaña. Con la sombra en la cintura, ella sueña en su baranda, verde carne, pelo verde, con ojos de fría plata. Verde que te quiero verde, bajo la luna gitana, las cosas la están mirando y ella no puede mirarlas. Verde que te quiero verde, grandes estrellas de escarcha vienen con el pez de sombra que abre el camino del alba. La hilera frota su viento con la lija de sus ramas y el monte, gato garduño, eriza sus pitas agrias. Pero ¿quién vendrá? ¿Y por dónde? Ella sigue en su baranda, verde carne, pero verde soñando en la mar amarga. Compadre, quiero cambiar mi caballo por su casa, mi montura por su espejo, mi cuchillo por su manta. Compadre, vengo sangrando desde los puertos de Cabra. Si yo pudiera, mocito, este trato se cerraba, pero yo ya no soy yo, ni mi casa es ya mi casa. Compadre, quiero morir decentemente en mi cama, de acero si puede ser, con las sábanas de Holanda. ¿No ves la herida que tengo del despecho a la garganta? 300 rosas morenas lleva tu pechera blanca, tu sangre rezuma y huele alrededor de tu faja, pero yo ya no soy yo, ni mi casa es ya mi casa. Dejadme subir al menos hasta las altas barandas, dejadme subir, dejadme hasta las verdes barandas, barandales de la luna por donde retumba el agua. Ya suben los dos compadres hacia las altas barandas, dejando un rastro de sangre, dejando un rastro de lágrimas. Temblaban en los tejados farolillos de hojalata, mil panderos de cristal herían la madrugada. Verde que te quiero verde, verde viento, verde ramas. Los dos compadres subieron. El largo viento dejaba en la boca un raro gusto de hiel, de menta y de albahaca. Compadre, ¿dónde está? Dime, ¿dónde está tu niña amarga? ¿Cuántas veces te esperó? ¿Cuántas veces de esperar a cara fresca, negro pelo, en esta verde baranda? Sobre el rostro del aljibe se mecía la gitana, verde carne, pelo verde, con ojos de fría plata. Un carambano de luna la sostiene sobre el agua. La noche se puso íntima como una pequeña plaza. Guardas civiles borrachos en la puerta golpeaban.

0: que no quedan muchos días para ver La Odisea, la famosa obra de Christopher Nolan, esta película que ha sido la más ambiciosa de él, esta adaptación de la epopeya heroica de Homero. Y me parece que, bueno, que más allá de todo, tenemos que hacer nosotros, cada uno, su experiencia. Yo les recomiendo de corazón la sala de Cinemateca Uruguaya, no solo porque soy socia, sino porque tiene justamente la posibilidad de verla lo más parecido a como Christopher Nolan la hizo, la realización, porque tiene una realización bastante particular. Él la realizó en 70 milímetros, en un sistema analógico, con una máquina IMAX, y bueno, la que más se le acerca en el Uruguay es Cinemateca. Les voy a decir que también es difícil encontrar en el mundo, porque son solo 40 salas en el mundo que pueden pasarla tal cual Nolan la realizó. Estas han sido las sugerencias para el día de hoy. Los espero mañana aquí en Radio Clásica con la Agenda Cultural, a la que a mí me gusta llamarle Agenda Cultural Nacional.
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Opus 77 de Johannes Brahms por la Orquesta Sinfónica de Múnich, dirigida por Helmut Bucher, en el violín Iván Cherkov.

Concierto para violín en re mayor, opus 77, de Johannes Brahms, por la Orquesta Sinfónica de Múnich, dirigida por Helmut Bucher, en el violín Iván Cherkov. Seguidamente, trío para clarinete, violín y piano de Aram Khachaturian, interpreta el trío Contrastes. Detalle: andante con dolore, con molto espressione, allegro y moderato.

Interpreta Nueva Orquesta de Cámara de Estocolmo, dirigida por Esa-Pekka Salonen. En el clarinete, Paul Meyer. En el fagot, Knut Sostenbold.

0: Concertino dueto para clarinete y fagot de Richard Strauss por la nueva Orquesta de Cámara de Estocolmo, dirigida por Esa-Pekka Salonen. En el clarinete, Paul Meyer, y en el fagot, Knut Sostenbold.
1: De Franz Schubert, seguidamente cuarteto de cuerdas en mi bemol mayor, opus 125, número 1, por el cuarteto italiano. Sus tiempos, primero allegro moderato, segundo scherzo prestísimo, tercero adagio, cuarto allegro.

0: De Franz Schubert se ha escuchado Cuarteto de Cuerdas en mi bemol mayor, opus 125, número 1, por el Cuarteto Italiano.
1: Seguidamente de Max Riga, Der Geigander Eremit, interpreta Orquesta Royal Concertgebouw, dirigida por Hermann Abendroth.

Hemos escuchado Der Geigender Eremit de Max Reger por la orquesta Royal Concertgebouw, dirigida por Hermann Abendroth. Seguidamente de Richard Strauss, Don Quijote, Variaciones Fantásticas, Opus 35. Interpreta la Orquesta Filarmónica de Berlín, dirigida por Herbert von Karajan.

0: Hemos escuchado Don Quijote, Variaciones Fantásticas, opus 35, de Richard Strauss, por la Orquesta Filarmónica de Berlín, dirigida por Herbert von Karajan.
1: De Ottorino Respighi, Tríptico Botticelliano, por la Orquesta de la Academia de San Martín en los Campos, dirigida por Neville Marriner.

Tríptico Botticelliano, de Ottorino Respighi, interpretado por la Orquesta de la Academia de San Martín en los Campos, bajo la batuta de Neville Marriner. Hemos escuchado Concierto de Piano número 4 en Sol Mayor, opus 58, de Ludwig van Beethoven, por Maurizio Pollini al piano, junto a la Orquesta de Viena, dirigida por Carl Böhm.

De Ludwig van Beethoven, escucharemos Concierto de piano número 4 en Sol mayor, opus 58, por Maurizio Pollini en el piano, junto a la Orquesta de Viena, dirigida por Carl Böhm. Movimientos: 1 allegro moderato, 2 andante con moto y 3 rondo vivace. Seguidamente, de Niccolò Paganini, Variaciones sobre Barucaba, opus 14. Interpretan Scott St. John en violín y Simon Weinberg en guitarra.

0: Hemos escuchado al violinista Scott St. John y al guitarrista Simon Weinberg interpretando de Niccolò Paganini variaciones sobre Barucaba opus 14.
1: A continuación de Igor Stravinsky, Rusia 1882-1971, Suite de la historia del soldado para violín, clarinete y piano. Intérpretes: Oliver Thome en violín, David Villieu en clarinete y Stéphane Silvestrel al piano. Sus partes: La marcha del soldado, El violín del soldado, El pequeño concierto, Tango, Vals, Ragtime y La danza del diablo.

0: De Igor Stravinsky hemos escuchado Suite de la Historia del Soldado para violín, clarinete y piano. Intérpretes: Oliver Thom en violín, David Bugey en clarinete y Estefan Silvestre al piano.
1: A continuación, de William Walton, Variaciones sobre un tema de Hindemith. Orquesta English Northern Philharmonia. Director: Paul Daniel.

Hemos escuchado variaciones sobre un tema de Hindemith de William Walton, interpretado por Orquesta English Northern Philharmonia, conducida por Paul Daniel.

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3: A continuación de Giovanni Gabrielli, Canzón 17, Canzón Septimi e Octavi Toni a 12, Canzón Novena, Canzón Duodecimi Toni a 10, número 1, por la sección de vientos de la Orquesta Sinfónica de Londres, dirigida por Eric Criss.

0: Escuchábamos de Giovanni Gabrieli, canzón 17, canzón séptimi octavitonia 12, canzón novena, canzón duodecimitonia 10, número 1, por la sección de vientos de la Orquesta Sinfónica de Londres, dirigida por Eric Criss.
1: De Alan Rawson, Inglaterra, 1905-1971, presentamos Divertimento para Orquesta de Cámara. Interpreta la Orquesta de Cámara del Norte con la dirección de David Lloyd-Jones. Movimientos: primero rondo, allegro moderato; segundo, canción de cuna, allegretto; tercero, giga, presto.

0: de Alan Rawthorne hemos escuchado Divertimento para Orquesta de Cámara por la Orquesta de Cámara del Norte, dirigió David Lloyd Jones.
1: De Claude Debussy, seis epígrafes antiguos por François-Joël Thiollier al piano.

0: Escuchábamos al pianista François-Joël Thiollier interpretando de Claude Debussy 6 epígrafes antiguos.
1: Seguidamente de Manuel de Falla, España 1876-1946, llega concierto para clave, flauta, oboe, clarinete, violín y violonchelo. En clave Luis Vidal y miembros de la Orquesta de Cámara del Teatro Lliure. Sus tiempos primero allegro, segundo lento, tercero vivace.

De Manuel de Falla se ha escuchado concierto para clave, flauta y oboe, clarinete, violín y violonchelo. Luis Vidal ha estado en clave junto a miembros de la Orquesta de Cámara del Teatro Lliure. De Frédéric Chopin, dos polonesas para piano. Al piano, Sándor Falvey. Detalles, primero en si bemol menor, adiós, y segundo en do bemol menor, opus 26, número 1.

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de Félix Mendelssohn, seguidamente Sinfonía número 4 en la mayor, opus 90, italiana. Félix Mendelssohn nació en Alemania en 1809 y allí falleció en 1947. Sinfonía número 4 en la mayor, opus 90, italiana, es interpretada por la Orquesta Filarmonía de Londres con la dirección de Jano Sándor. Sus tiempos: primero allegro vivace, segundo andante con moto, tercero con moto moderato y cuarto saltarello presto.

0: de Félix Mendelssohn era Sinfonía número 4 en la menor opus 90 italiana por la Orquesta Filarmonía de Londres dirigida por Janos Sándor.
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3: ¿Qué tal, amigas, amigos de Radio Clásica y de la Agenda Cultural? Hoy, martes, les traemos unas sugerencias de una agenda que obviamente no es completa. Vamos eligiendo lo que nos parece imperdible, lo que nos llama más la atención, lo que me parece a veces que sale un poquitito de lo común y que por lo tanto tenemos que vernos, o aquellas cosas que son específicas de un solo día y que de repente, bueno, ese día tenemos que ir o ir. Hay otras cosas que hacen temporada y entonces podemos darnos el lujo de irlas dejando y verlas más adelante. Pero justamente para hoy les traigo una propuesta que se llama Desborde 2026. Es el Festival de Artes de Calle. Va a tener lugar en el Intercambiador Belloni y es organizado por la Sala Lázarov. Se va a realizar en realidad del 25 al 29 de noviembre. ¿Pero por qué les traigo hoy esto? Porque justamente, si ustedes quieren postular obras escénicas, musicales o performáticas, hay una convocatoria. Y esta convocatoria va a cerrar el 13 de septiembre. Entonces me parece que, bueno, que tenemos que irlo sabiendo de antemano para ver si llegamos al 13 con nuestras postulaciones. Creo que está dirigido a artistas y colectivos residentes en Uruguay. Y las obras son para espacios públicos o para espacios no convencionales que en principio se relacionen con el barrio o con la comunidad. Les decimos que ustedes pueden tener más información en la página web de la Sala Lázarov y el programa este se llama Desborde 2026 y es el Festival de Artes de Calle.

Ahora bien, tenemos un programa que justamente comienza en septiembre 2 y va a seguir hasta el domingo 6, todos los días a la misma hora, a la hora 19. Es en el Auditorio Nacional Adela Reta, pero va a ser en el anfiteatro, no en ninguna de sus dos salas, ni en la Favini ni en la Balso, en el anfiteatro. Es decir, cuando nosotros, si ingresamos por la calle Andes, bueno, es hacia la derecha. ¿Cómo se llama la obra? Cuando acaba la cuerda. ¿De qué se trata? Es una cajita de música, de esas cajitas antiguas, ¿se acuerdan que antes funcionaban a cuerda? Algunas tenían cajones, puertitas, y sobre todo tenían una tapa. Normalmente, cuando se abrían, o por lo menos son las que yo más recuerdo, había una bailarina girando sobre un pie frente al reflejo que se daba en el espejo de esa cajita. La cajita es también un edificio, puede ser, donde vive justamente una bailarina en cada apartamento, así como también puede ser el hall o el subsuelo. No se olviden que estamos ante una propuesta escénica, por lo tanto, la imaginación también tiene que estar presente. Cuando le damos cuerda y se ve su funcionamiento mecánico, esos giros perfectamente coordinados con la música, y sale todo siempre impecablemente igual. Pero cuando se acaba la cuerda, como es el título de esta propuesta, se devela la vida cotidiana de esos otros seres creados con dedos, manos y pies, donde la vida parece transcurrir en perfecta armonía entre sus rutinas repetitivas propias de su idiosincrasia giratoria. Poco a poco van surgiendo relacionamientos a través de paredes, pisos y techos, lo cual deviene en la ruptura del orden intrínseco de la cajita y la revelación de sus misterios. Algo muy pero muy interesante es que es apta para mayores de 12 años y la entrada es libre y gratuita. La dramaturgia, la dirección, la actuación y el diseño, como la realización de escenografía y vestuario, es de Paula Evans. La música original, codirección, diseño sonoro, escenografía, programación, mecánica y actuación, de Diego Azar. Y la producción ejecutiva, gestión y prensa, de María José Fuentes. Les reitero que por más información sobre este espectáculo, que se llama Cuando se acaba la cuerda, que es en el anfiteatro del Auditorio Nacional Adela Reta y que va desde septiembre 2 al domingo 6 a la hora 19, pueden verlo en la página web justamente del sodre.gub.uy/espectáculos y allí van a encontrar más información. Me parece que es una linda sugerencia, una sugerencia además de ir al auditorio, que siempre es un buen lugar y un lugar muy lindo para ver. Y ese mismo día, en septiembre 2, a la hora 21, Numa Moraes va a celebrar 60 años, 60 años de artista, también en el Auditorio Nacional Adela Reta. Y Numa Moraes, bueno, es por lo menos para mí uno de mis intérpretes preferidos. Y les voy a decir que son pocos los artistas que logran una actividad de tanto tiempo. Está bien que Numa empezó muy joven, y ustedes saben que tenemos colgadas en el tiempo páginas realmente memorables de nuestra cultura popular con su firma. Para todos los que lo conocemos, Numa Moraes es un artista genuino, muy querido y querible, sensible, solidario, honesto y talentosísimo. Este 2 de septiembre él va a celebrar, pero esto les voy a contar, a él no le convencían mayormente estos festejos y parece que hubo un gran esfuerzo y una gran cantidad de personas para convencerlo. ¿Cómo lo va a celebrar? Junto a los exponentes más importantes de la música local. Gente con la que interactuó y cantó durante toda esta trayectoria. Y esto se va a dar este día, el 2 de septiembre a la hora 21, y va a quedar grabado en la memoria solamente para aquellos espectadores privilegiados que estén allí. Yo voy a escuchar junto con ustedes una de las composiciones e interpretaciones de Numa que a mí más me gusta. Además, me retrotrae a un momento
muy especial de mi vida. Lo conocí junto a mi compañero Hugo Fernández Dobat, padre de mi hijo Joaquín, cuando fuimos justamente al estudio de Numa Moraes y cantó Las Golondrinas, que para muchos recordarán es el poema de Becker. Y bueno, esta interpretación de Numa, que está en la antología 1968-1973, es realmente una verdadera joya en todo sentido. Y quiero entonces compartirla con ustedes como estoy compartiendo este recuerdo.

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1: Y tenemos algo, un acontecimiento bastante especial también este septiembre 2 a la hora 20. Ustedes saben que la Casa de Bernarda Alba, en el Teatro Solís, ha agotado todas las funciones en todas las localidades. Les voy a decir una cosa, yo todavía no la he podido ver y sigo viendo a ver si alguien cancela y paso por la boletería habitualmente a ver si hay alguna devolución. Hasta ahora no he tenido suerte. Pero me están proponiendo algo que es justamente lo que voy a hacer. Hay una gala que presenta los amigos de la Fundación del Teatro Solís y lo presentan como gala de cierre y por lo tanto nos dan la ocasión a los que no hemos podido comprar la entrada de ir a ver la Casa de Bernarda Alba. ¿Por qué es interesante volver a ver esta obra que en realidad es un clásico? Bueno, primero, porque aparentemente es un clásico que tiene una gran repercusión actual, si no, no se agotarían las entradas en una sala principal del Teatro Solís, que saben que tiene bastantes localidades. Segundo, porque es una manera de volver a leer a Federico García Lorca y conmemorarlo a 90 años de su muerte, que en realidad ha sido un asesinato. Y además, la Casa de Bernarda Alba en especial es reconocida como una de las grandes obras del teatro universal. La puesta que vamos a ver en el Teatro Solís este año es ideada por una española, Amelia Ochandiano, y va a ser el punto de encuentro entre dos lenguajes escénicos, el teatro y la ópera. ¿Por qué? Porque ni bien el domingo 6 termina las presentaciones de la Casa de Bernarda Alba, comienzan las presentaciones de la ópera La Casa de Bernarda Alba. Así que, por lo tanto, bueno, tratemos de ir a la gala para poder después ver la ópera. La concepción escénica que vamos a ver en el teatro dio origen a esta producción de la Comedia Nacional. Y la ópera, por otro lado, va a estar compuesta por Miguel Ortega y tanto, como yo les dije, la obra de teatro como la ópera va a tener la dirección de Ochandiano. Así que va a ser un diálogo bastante interesante, ¿no? Porque son dos formas distintas que abordan un mismo universo lorquiano. Además, tenemos que decirnos que la versión teatral cuenta con un elenco excepcional integrado por 20 mujeres en escena. Yo les voy a decir que gracias a la tecnología, hace unos días me conecté con la Asociación Canadá Habla Español. ¿Por qué? Porque realizaba un encuentro literario virtual por la línea famosa Zoom con un escritor que aprecio mucho, el escritor argentino, ahora argentino-español, Andrés Neumann. El evento se titulaba Universo Lorca y justamente era en conmemoración a los 90 años de la muerte de Federico. Fue realmente muy interesante porque, bueno, escuchar a gente hispanoparlante de todas partes de este globo terráqueo hablar sobre Lorca y fundamentalmente un escritor que está en este momento, pese a ser argentino, está radicado en la ciudad de Granada, así que está de lo más en un ambiente lorquiano, y se terminó esa reunión a propuesta de una de las integrantes, todos leyendo en voz alta el poema Verde que te quiero verde. Entonces me pareció a mí que, bueno, que era una manera también de compartir con ustedes. Me gusta compartir mis recuerdos, mis experiencias, mis gustos. Por eso es una agenda cultural que alguno puede tildarla de incompleta. Pero para terminarla, como la terminamos en este encuentro literario, busqué y encontré el poema Verde que te quiero verde de Federico García Lorca, interpretado a la guitarra por Alexandra Wigeman y Tárrega, y quiero que ustedes escuchen este poema que sigue teniendo la actualidad que tiene también toda la obra lorquiana.
2: Verde que te quiero verde, de Federico García Lorca. Verde que te quiero verde, verde viento, verde ramas, el barco sobre la mar y el caballo en la montaña. Con la sombra en la cintura, ella sueña en su baranda, verde carne, pelo verde, con ojos de fría plata. Verde que te quiero verde, bajo la luna gitana, las cosas la están mirando y ella no puede mirarlas. Verde que te quiero verde, grandes estrellas de escarcha vienen con el pez de sombra que abre el camino del alba. La hilera frota su viento con la lija de sus ramas y el monte, gato garduño, eriza sus pitas agrias. ¿Pero quién vendrá? ¿Y por dónde? Ella sigue en su baranda, verde carne, pelo verde, soñando en la mar amarga. Compadre, quiero cambiar mi caballo por su casa, mi montura por su espejo, mi cuchillo por su manta. Compadre, vengo sangrando desde los puertos de Cabra. Si yo pudiera, mocito, este trato se cerraba, pero yo ya no soy yo, ni mi casa es ya mi casa. Compadre, quiero morir decentemente en mi cama, de acero si puede ser, con las sábanas de Holanda. ¿No ves la herida que tengo del despecho a la garganta? 300 rosas morenas lleva tu pechera blanca, tu sangre rezuma y huele alrededor de tu faja, pero yo ya no soy yo, ni mi casa es ya mi casa. Dejadme subir al menos hasta las altas barandas, dejadme subir, dejadme hasta las verdes barandas, barandales de la luna por donde retumba el agua. Ya suben los dos compadres hacia las altas barandas, dejando un rastro de sangre, dejando un rastro de lágrimas. Temblaban en los tejados farolillos de hojalata, mil panderos de cristal herían la madrugada. Verde que te quiero verde, verde viento, verde ramas. Los dos compadres subieron. El largo viento dejaba en la boca un raro gusto de hiel, de menta y de albahaca. Compadre, ¿dónde está? Dime, ¿dónde está tu niña amarga? ¿Cuántas veces te esperó? ¿Cuántas veces te esperara, caro?

0: fresca negro pelo en esta verde baranda. Sobre el rostro del aljibe se mecía la gitana, verde carne, pelo verde, con ojos de fría plata. Un carambano de luna la sostiene sobre el agua. La noche se puso íntima como una pequeña plaza. Guardas civiles borrachos en la puerta golpeaban. Verde, que te quiero verde, verde viento, verde ramas, el barco sobre la mar y el caballo en la montaña.
1: Y bueno, después de haber escuchado Verde que te quiero verde, haber escuchado Volverán las oscuras golondrinas, ha sido realmente una agenda sumamente poética. Y para seguir con la poesía, para seguir en definitiva con lo que llamamos los clásicos, igual mañana hablaremos un poquitito más, pero les recuerdo que no quedan muchos días para ver La Odisea, la famosa obra de Christopher Nolan, esta película que ha sido la más ambiciosa de él, esta adaptación de la epopeya heroica de Homero. Y me parece que, bueno, que más allá de todo tenemos que hacer nosotros, cada uno, su experiencia. Yo les recomiendo de corazón la sala de Cinemateca Uruguaya, no solo porque soy socia, sino porque tiene justamente la posibilidad de verla lo más parecido a como Christopher Nolan la hizo, la realización, porque tiene una realización bastante particular. Él la realizó en 70 milímetros, en un sistema analógico, con una máquina IMAX, y bueno, la que más se le acerca en el Uruguay es Cinemateca. Les voy a decir que también es difícil encontrar en el mundo, porque son solo 40 salas en el mundo que pueden pasarla tal cual Nolan la realizó. Estas han sido las sugerencias para el día de hoy. Los espero mañana aquí en Radio Clásica con la agenda cultural, a la que a mí me gusta llamarle Agenda Cultural Nacional.
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De Karel Hagward se ha escuchado suite número 10 en la menor para viola da gamba y bajo continuo. Interpretó el conjunto instrumental Tuneament Cabinet. De Georg Philipp Telemann, Alemania 1681-1767. Escuchemos Música de las Aguas, obertura en do mayor. Interpreta el conjunto Música Antigua Köln con la dirección de Reinhard Goebel. Detalle: primero obertura, segundo zarabanda, tercero bourrée, cuarto lure, quinto gavotta, sexto Erlequinade, séptimo Der Stummer de Aulus, octavo Menuetto, noveno Giga, décimo Canarie.

de Georg Philipp Telemann se escuchaba Música de las Aguas, obertura en do mayor, por el conjunto Música Antigua Köln y la dirección de Reinhard Goebel. De Frédéric Chopin, Polonia 1810-1949, presentamos Estudio número 3, Opus 10, Lento Manon Tropo, al piano, Jura Czerkawski.

De Frédéric Chopin se escuchaba Estudio número 3, Opus 10, Lento Manon Troppo, al piano Estado, Shura, Cherkasky. De Félix Mendelssohn, seguidamente, Sinfonía número 4, en La Mayor, Opus 90, Italiana. Félix Mendelssohn nació en Alemania en 1809 y allí falleció en 1947. Sinfonía número 4, en La Mayor, Opus 90, Italiana, es interpretada por la Orquesta Filarmonía de Londres, con la dirección de Jano Sándor. Sus tiempos: primero allegro vivace, segundo andante con moto, tercero con moto moderato y cuarto saltarello presto.

de Félix Mendelssohn era Sinfonía número 4 en la menor opus 90 italiana por la Orquesta Filarmonía de Londres dirigida por Janos Sándor. De Modest Mussorgsky, piezas número 1, Gursov, y número 2, Capricho, de la obra En la costa sur de Crimea y una lágrima, al piano, Yune Yandó.

De Modest Mussorgsky se ha escuchado piezas número 1, Gursuf, y número 2, Capricho, de la obra En la costa sur de Crimea y una lágrima, al piano, Yune Yando. De Inoyuhani Rautavaara presentamos ahora suite de canciones sobre textos de Federico García Lorca. Interpreta el coro juvenil holandés dirigido por Erik Eriksson. Detalles: primero, canción del jinete; segundo, el grito; tercero, la luna asoma; y cuarto, malagueña.

Veino Juhani, Rautavaara. Se ha escuchado suite de canciones sobre textos de Federico García Lorca por el coro juvenil holandés dirigido por Erik Eriksson. De Gioachino Rossini, seguidamente se escucha Aires de danza números 1 y 2 de la ópera El sitio de Corinto. Interpreta la Orquesta Nacional de la Ópera de Monte Carlo, dirige Antonio de Almeida.

de Gioachino Rossini era Aires de Danza números 1 y 2 de la ópera El Sitio de Corinto. Interpretó la Orquesta Nacional de la Ópera de Monte Carlo bajo la batuta de Antonio de Almeida. Seguidamente de Erik Satie, Gymnopédias número 1, 2 y 3 y Fantasy Vals para piano. Al piano, Marcela Roggeri.

0: De Erik Satie hemos escuchado Gimnopédias número 1, 2 y 3 y Fantasy Vals para piano. Al piano ha estado Marcella Rogeri.
1: Así concluye Los Pasos Perdidos. Los esperamos para un nuevo encuentro mañana a la hora 18.

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1: Temporada de Cámara presenta al cuarteto de trombones integrado por César Roig, Django Cabrera, Maximiliano Paulsen y Mario Vega, quienes ofrecieron un programa que pone en valor las posibilidades expresivas del formato. En programa, Six Pieces of Trombones de Václav Nelgivel. De Richard Strauss, arreglo de Ben Manstedt, An Alpine Fantasy. Brunner Etude de Enrique Crespo. Trombone Quartet número 1 de Saskia Appon. Y Trombone Quartet de Derek Bourgeois. Intérpretes: César Roig, trombón bajo, Django Cabrera, trombón tenor, Maximiliano Paulsen, trombón tenor, y Mario Vega, trombón tenor. Intérpretes: César Roig en trombón bajo, y en trombón tenor, Django Cabrera, Maximiliano Paulsen y Mario Vega.